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9: Son las 3 con 19 minutos.
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1: Compas, esta rola se la dedico a todos mis amigos que ya no nos acompañan. A mi compa Eduardo Aguilera, Alejandro Hernández, a mi compa Vicente Padilla y a mi compa José Noé Puente. Y en especial para mi amigazo Miguel Carlos Ortega.

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5: Son 32 minutos.
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Buena amiga con Laberinto y Edén Muñoz, acabamos de escuchar en esta bonita tarde. Las 15 horas, 3 de la tarde con 37 monitos, digo, minutos. A ver qué nos están enviando por acá. Un videíto, ¿de qué será? Mira nada más tú, mira nada más. Nos están enviando un video que están poniendo a cocer elotes en alguna parte de acá de Cananea, en alguna casa de Cananea, ahorita a las 4 de la tarde. Digo a las 4 por la hora del café, ¿no? O el día de hoy, pues, van a estar echándose unos elotitos cocidos. Así que con mantequillo, mayonesa, limoncito, quesito espolvoreado, salsitas, tajín. Y chúpale pichón. O bueno, en este caso es y muérdele pichón. Qué delicia, ¿verdad? O se van a echar unos tostielotes ahí. Qué delicia, se me antojaron. Por eso estamos como estamos. Por eso y nada más por eso. Bueno, vámonos con más música. Ya ahorita ya casi, vaya poniendo el agua para el café, ¿eh? Vaya poniendo el agua para el café, porque ya 3:38, ya hay que irse preparando, ¿no? Ya hay que irse preparando. Vámonos con algo de Enigma Norteño. Y en esta tarde dicen: tres veces te engañé, chico.

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7: Son las 3:49.
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0: Sale, pues ahí quedamos complacidos con la cruz de madera por ahí.
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0: Son las 4 con 3 minutos.
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4: En el marco del Día del Pueblo se llevó a cabo en la colonia Santa Teresa, en donde la presidenta de Cananea, Esmeralda González, hizo entrega de alrededor de 50 extintores y kits de medicamentos a instituciones del sistema público y privado de educación básica con el objetivo de reforzar la cultura preventiva en estas instituciones. Este viernes arranca la emocionante temporada de softball en Cananea. Se exhorta a reflexionar sobre la importancia crítica de la exploración minera ante la pausa de permisos en Sonora. Más información en soycobre.com y de 7 a 8 de la mañana en nuestras noticias Sonora con Sergio Valle.
5: Voy a cantar un corrido.
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4 de la tarde ya con 8 minutos. Ya es hora, oiga. De echarnos esa rica, deliciosa y humeante tacita de café. Y con este clima que nos está regalando Cananea, ¿no? Pues una tacita de café cae, pero sí, ufa, marufa. Algo bien, ¿verdad? Hombre, qué cosa. En compañía de un burrito, en compañía de unos bizcochuelos, de unas coyotas, no, hombre, qué sabrosura, ¿no? ¿Y sabe qué más? Con buena música, la de la hora del café, obviamente.

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7: Son las 4 con 22 minutos.
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5: Son las 4 con 32 minutos.
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5: Son las 4. Con 49 minutos.
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Bueno, ya estamos una vez más con usted, ya para despedirnos, oiga. Espero que haya disfrutado mucho la programación del día de hoy, así como nosotros. Ya ahorita en unos momentos llega nuestro compañero y amigo Reinaldo Palomino para alegrar la tarde aún más. Llega con mucha, muy buena música, muy buen ambiente, como todo el tiempo. Yo regreso el día de mañana, si Dios me lo permite, mañana viernes. Acá vamos a andar en punto de la una de la tarde con buena música, pues es viernes, ni mo que no. Así que por acá nos vamos a estar escuchando, ¿ok? Que tenga muy bonita tarde. Y Raúl Morales, el Ufa Marufa, se despide de usted con un corrido que me pidieron de la bomba tropical del Pacífico, Grupo Laberinto, y es el corrido del Transformer y la Cobra. ¡Vámonos, Aino!

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